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Qué daño, casi me olvidaba de darle un abrazo y un saludo a toda la familia que nos escucha desde España, especialmente desde Cataluña. Chao Gloria, bienvenida, una abrazada grande. Muchas gracias.

En vivo como todos los días, familia, un abrazo enorme hasta Italia, ya sé que están conectándose desde la península. Un abrazo muy grande, especialmente porque se está sufriendo casi más calor que aquí en el desierto, ¿eh? Pero aquí por lo menos es normal. 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